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3: 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Buenas tardes.
13: Buenas tardes.
14: Buenas tardes.
3: Permitidme que ponga un poco de contexto a la gente. A vosotros os afecta especialmente esta situación en Venezuela porque ambos sois venezolanos.
13: Sí. Sí, tal cual.
3: ¿Cómo fue para vosotros ese momento, ¿no? Levantaros ese día y haber visto las terribles noticias que llegaban?
13: Bueno, a mí me levantaron.
14: ni la familia de Venezuela me llamó. Tengo familia en Argentina, venezolana, y bueno, no lo podía creer. Fue un momento muy duro porque te sientes muy nervioso, muy, estás a la expectativa de que cómo están tus familiares, cómo está todo, qué pasa, porque al final no sabes lo que pasa porque estamos muy lejos, no había comunicación, no había, en ese momento no había nada. Y después, bueno, al saber que gracias a Dios todos mis familiares, y los de Oswald también, no tuvimos ninguna pérdida, fue una felicidad entre lo malo, pero fue un dolor muy grande empezar a ver todas las imágenes y toda la información que empezó a llegar. La verdad que fue muy, muy terrible. Nos sentíamos con mucha impotencia, estar tan lejos y no poder ayudar y no poder hacer nada por nuestros familiares y por nuestra gente venezolana. Pero bueno, Oswald organizó una cosa muy bonita. Y
13: sí, porque
14: bueno,
13: al principio, claro, empezaron a llegar imágenes de lo primero que había sucedido. Y lo primero que había sucedido era lo que enfocaron en el distrito capital, en Caracas. Posterior a eso es que en la madrugada es que empezamos a darnos cuenta de la magnitud, que decimos, claro, bueno, pero es que esto no es nada más en Caracas, es que esto está a La Guaira. Y no, que un edificio, que se cayó el otro edificio. Es que no es un edificio, es que son 10.
14: Desapareció.
13: Es que son 20, es que ya no son 20, que son 50. Entonces empieza uno a agobiarse. Y como lo comenté en una entrevista que nos hizo Mark, estuvimos ahí diciéndole que, claro, uno trata humanamente de hacer lo posible a nivel de las redes sociales compartiendo lo que está sucediendo y tratando de pedir ayuda a nivel internacional, pero te das cuenta que a través de las redes sociales tratas de hacerlo y como que no es suficiente, ¿no? Entonces tienes que abocarte a hacer otra cosa. Y se toma la iniciativa a través de una conversación que tuvimos y dijimos, mira, ¿tú crees que haya la posibilidad de que me puedas conseguir algo de medicamento? Y la persona que es la que de una forma u otra nos ha ayudado muchísimo, que es la regidora Bárbara, que ha estado allí también con la mano firme con nosotros, de verdad, agradecimiento especial a Bárbara. Y me dice, mira, pero es que tenemos que hacer esto, porque estamos haciendo esto por Cuba, vamos a hacerlo ahora por Venezuela. Bueno, se nos abrió, se nos iluminó, entre tanta oscuridad se nos iluminó el cerebro y dijimos, bueno, vamos a buscar colaboraciones, vamos a buscar voluntarios, personas que se quieran unir a esto. Y empezamos a hacer la recolección de medicamentos. Posterior a esto, de esta recolección de medicamentos, contactamos a través de unas personas que conoce, que tiene Bárbara, que envían también medicamentos no solo a Venezuela, sino a Cuba, a través de la fundación, una fundación que está en Madrid. Ellos nos reciben los medicamentos. Después que terminó Voces Creativas, el mismo día que termina Voces Creativas, hicimos una recolección, creo que ustedes lo vieron, una recolección de medicamentos ese día allí. Apenas termina Voces Creativas, recogiendo todo rápido porque había que cargar el coche, porque mi esposa y yo partíamos esa misma madrugada a Madrid a llevar todo lo que habíamos recolectado en la semana, más lo que se logró recopilar el día del evento. Y ahí nos fuimos a Madrid, mi esposa y yo, bueno, llegamos allá a eso de las 1:30 de la tarde, se llevaron los medicamentos,
14: pero
13: se entregaron.
14: No solo fue medicamentos.
13: Medicamentos, tiendas de campaña, pañales. Material médico quirúrgico, que agradecemos también al CAP de Sagrera, que donó mucho, y material médico quirúrgico, dieron guantes, tapabocas, o sea, un montón de cosas, y de verdad agradecemos mucho eso.
3: El que quiera donar ahora mismo medicamentos, ¿cómo puede contactar con vosotros?
13: Bueno, mira, puede ingresar a través de nuestras redes sociales, que es @voscescreativas en Instagram y vocescreativas.social.ripollet en Instagram, también en Facebook colocan Voces Creativas, ahí van a conseguir la cartelería, que es la que indica los números de teléfono a los cuales se pueden contactar. Pueden contactar también al 633-685-357, que es el número de teléfono que está allí, lo atiendo yo personalmente. Y estamos haciendo el acopio de todos estos medicamentos y las personas que se quieran sumar como voluntarios a poder llevar esto, lo estamos haciendo en el Centro Aragonés, que también agradecemos el apoyo que hemos recibido por parte del Centro Aragonés para la recolección de los medicamentos, y han estado también pie firme ahí con nosotros, echándole una mano, aparte de agradecimiento también a todos ustedes, a Info Ripollet, a Ripollet Radio, por la difusión que están dando por esta cosa tan trágica pues, que está sucediendo en Venezuela. De verdad, muchas gracias.
3: Son ya, por desgracia, de momento, a la espera de más datos, 3.680 muertos y miles de heridos. Es injusto para un pueblo que lleva años sufriendo.
13: 27 años de sufrimiento constante, de que no es responsable por ningún motivo la población. 27 años de sufrimiento sin tener ninguna responsabilidad. Simplemente haber elegido incorrectamente. Y ahora le toca esto, que no lo pidieron, no lo eligieron, les llegó fortuitamente.
14: Bueno, y que quiero aclarar una cosa, eso de los 3.500 muertos, eso es mentira. Porque si se desaparece la mitad de Terraza, ya me dirás tú si hay 3.500 muertos, que los agarró en plena tarde, ya todo el mundo comiendo.
13: Viendo
14: en su
13: el
14: casa,
13: partido de fútbol.
14: Viendo el partido de fútbol, ¿sabes? Te puedes imaginar que 3.500 personas muertas, eso es mentira del gobierno, ahí hay por lo menos 50.000 mínimo y nos quedamos cortos.
13: Bueno, ahí las cifras oficiales hablan de 50 y algo de mil desaparecidos. Claro. Y estos desaparecidos, si no aparecen es por algo. Claro. Es porque no están haciendo un baile. O sea, están en graves situaciones. Le pedimos a Dios que ojalá de estos 50.000 desaparecidos, ojalá diera que ocurriera el milagro de que aparezcan todos con vida. Sabemos que no va a ser así. O sea, estamos claros de que no va a ser así, pero por lo menos que nos haga el milagro de que una gran cantidad de estos 50.000 desaparecidos vuelvan, los consigan con vida.
3: Otra de las principales trabas también que hay en Venezuela son todas la corrupción de gubernamental, ¿no? También incluso a la hora de vosotros de enviar ayuda, ¿no? De si la gente envía dinero, etcétera. Hay muchas trabas. Y se pueden complicar mucho estas cosas.
14: ¿Por qué, Oswald, por qué cuenta, por qué no se manda por Cruz Roja?
13: Bueno, inicialmente se estaba tratando de hacer la recolección de los medicamentos y se había organizado para enviarlo a través de una empresa de encomienda que había en Barcelona, no digo la empresa, y que estaba ofreciendo 4 kilos de medicamentos, de insumos por persona gratis. Esta empresa lo hizo por un tiempo y después cortaron la colaboración. Y se estaba haciendo a través de esto porque sabemos por muchos medios, por la población civil, por personas que han entrevistado, porque es que es evidente que la Cruz Roja en Venezuela no es la Cruz Roja de España. O sea, lo digo con toda la responsabilidad. La Cruz Roja de España no es la misma Cruz Roja, ni Cáritas, ni ninguna de estas ONG que funcionan aquí en España. Es totalmente diferente. No voy a politizar esto, no lo voy a politizar porque no soy político. Okay, soy apolítico totalmente, pero sí tengo que darle las responsabilidades a quien se las merece, a quien tenga que asumir las responsabilidades que las tenga que asumir. Estamos claros de que hay una nueva dirección de la Cruz Roja en Venezuela. Sabemos que eso fue por el régimen actual que preside ahorita en Venezuela. Sabemos que eso, la presidencia de Cruz Roja fue totalmente cambiada a su conveniencia. Estamos claros de que han enviado medicamentos a través de otras ONG que llegan, inclusive, no es palabras mías, no es palabras de Oswald que lo está diciendo, sino el alcalde de Panamá envió un montón de medicamentos y bajo las sospechas de que esos medicamentos estaban siendo desviados a su conveniencia, inclusive hasta para ser vendidos en locales comerciales, botellas de agua mineral que dicen prohibida su venta y las estaban vendiendo como una botella de agua mineral.
14: ¿Pero normal? ¿Por qué descubrieron eso?
13: Porque el alcalde de Panamá incluyó dentro de las ayudas, metió unos localizadores satelitales porque se temían, porque ya le habían llegado los rumores y metieron estos localizadores y dejaron que llegaran las cosas. Cuando llegaron los insumos, se metieron y resulta que el problema era en el estado La Guaira y los medicamentos y las ayudas humanitarias estaban
14: kilómetros.
13: En el estado Sucre, en el estado Monaga, en el estado tal, sí. O sea, se dispersaron por toda Venezuela y cuando logran ubicar los puntos, bueno, resulta que son personas cercanas al gobierno, como una que era cercana de la televisora del gobierno, que es Venezolana de Televisión. Y bueno, esta precisamente estaba haciendo el acopio, pero lo estaba haciendo a su conveniencia para su posterior venta o quién sabe qué, qué contratiempo pone. Pero esto es horrible, la corrupción tan grande que hay. Por ese motivo, estamos haciendo simplemente la recolección de medicamentos. No se recoge efectivo, no se recoge dinero en metálico, se recolecta medicamentos, insumos de primera necesidad, material médico quirúrgico. Hasta no hace mucho estábamos tratando de ver si conseguíamos bolsas mortuorias porque hay demasiada cantidad de cadáveres y se está mandando a través de esta asociación que está en Madrid, y esta asociación a su vez lo envía a una parroquia en Caracas. No puedo decir en esto, esto es sí, verdad, que es verdaderamente confidencial, a una parroquia en Caracas que se encarga de la redistribución por personas de confianza que llevan los medicamentos y todo a la mano de las personas necesitadas.
3: Que en vuestro caso es completamente seguro. Que
13: sí, simple. Por supuestísimo. Si no fuese seguro, tenlo por seguro, Mar, que no lo hacemos. Yo no lo hubiésemos ni siquiera organizado, porque si yo sé que lo que vamos a recolectar nosotros acá, con todo el esfuerzo, no nosotros, lo que va a recolectar la población, porque otra cosa, quiero dar agradecimiento especial a la comunidad farmacéutica de Ripollé por todo el apoyo que nos ha dado con respecto a esto. Muchísimas farmacias se han abocado a ayudarnos con esto. Entonces, con todo ese esfuerzo que hicimos, no vamos nosotros a arriesgar todo el esfuerzo y el viaje a Madrid y todo esto, porque lo hicimos en mi propio coche. Y llegar a Madrid y hacer todo esto a entregárselo a unas personas corruptas en Venezuela para que se lo lleven a la casa de un diputado, uno de los que están alineados con el régimen. No lo vamos a hacer.
3: Por ahí quería ir ahora. Con la gente de Ripollet, ¿se ha volcado la gente?
13: Muchísimo. Agradecimiento total al pueblo.
14: Nos preguntan en la calle constantemente, nos paran. El evento de Voces Creativas fue espectacular. El día de la primera fase hicimos un minuto de silencio. La gente súper, súper abocada a nosotros. La verdad que muchas gracias al pueblo.
3: ¿Cómo fue para vosotros, ¿no?, el evento el otro día? No, supongo que especialmente emotivo, ¿no?, que ver que la gente, pues, super te llegaba emotivo. Ya fuera con una caja de paracetamol, con cualquier cosa que ayudara.
13: Mira, es difícil estar en el evento teniendo no solo la responsabilidad de llevar el evento, tanto como para Facundo como para mí. No es solo llevar el evento, es llevar la responsabilidad de cada palabra que se dice. Es también llevar y coordinar todo lo que se está haciendo a nivel de la recolección de los medicamentos. Es estar animando, desanimado, y ver que la persona que está llevando en el fondo del escenario, porque yo estaba viendo la tienda de campaña que estaba allí,
14: la carpa
13: que estaba haciendo la recolección de alimentos, y yo pensar, ojalá permita Dios que haya más personas de voluntad que traigan medicamentos y nos echen una mano con esto. Y yo hablaba, pensaba en Venezuela, pensaba en los participantes, pensaba en el jurado, pensaba. Es complicadísimo.
14: Fue complicadísimo.
13: Es súper complicado tratar de enlazar todos estos sentimientos que se encuentran.
14: Y muy emotivo el momento cuando cantó una de las participantes venezolanas.
13: Sí, sí, sí.
14: Fue muy fuerte la sensación, la verdad que.
13: Es impresionante. Cuando viene nuestra compatriota y hace ese canto y se le quiebra la voz, o sea, es que es imposible no emocionarse. Es imposible no emocionarse. Cada palabra que se pronuncia, cuando dices Venezuela, yo digo Venezuela tres veces y lloro, o sea.
3: Y de cara a la próxima gala, que es el 18 de julio, si no me equivoco.
14: Sí.
3: También entiendo que habrá recogida de medicamentos.
13: Sí, bueno, hacemos una convocatoria especial a toda la comunidad, a todas las personas del municipio, personas de buen corazón, personas que de una manera u otra nos han apoyado, y le agradecemos el apoyo no solo con el evento de Voces Creativas, sino también con todo esto que han puesto a disposición de Venezuela, no de nosotros, sino de Venezuela. Agradecemos a las personas que puedan asistirnos de una u otra forma con cualquier cosa que tengan en su casa, medicamentos. Hay muchas personas que, como yo, algunos tenemos algunos medicamentos que no lo usamos. Aquella persona que pueda donar medicamentos, y también hacemos un llamado a la comunidad farmacéutica para que no nos quiten el apoyo a nivel de medicina, sino que le agradecemos que puedan seguir echándonos una mano con respecto a esto, material médico quirúrgico, suturas, vendas. Lo único que no se está enviando son los productos que están prohibidos en el aeropuerto, que es alcohol, champú, este tipo de líquidos así que sí. No son permitidos. Por lo demás, creo que lo que es betadina, no sé cómo le llaman acá, betadina,
3: todo lo que lleve un grado de alcohol, eso, y todo no se puede...
13: Algunas cosas de cura sí, creo que esto del agua oxigenada sí. Y esto sí, pero alcohol como tal creo que no.
3: Vale, pues que no os quiero dejar ir tampoco sin preguntaros cómo fue la otra gala de Voces Creativas. Es cambiar de un tema a otro.
13: Sí, no, estamos claros. Pero... Sabíamos que esto iba por acá.
3: Claro,
13: lo entonces, tenemos claro. Nos quería
3: dejar iros tampoco sin preguntaros qué tal fue la gala, ¿no? O sea,
14: bueno,
3: seis semifinalistas, si no me equivoco. Uh-huh.
14: Fue complicado la decisión del jurado.
13: Como siempre. Se la ponemos, pero bien difícil.
14: Muy difícil. Menos mal que nosotros no participamos ahí, porque ese problema es de ellos.
13: Sí.
14: La verdad que mucho talento, mucha gente con mucha pasión. La gente que participó el año pasado, que participó este año, ha evolucionado increíble. O sea, han hecho un paso adelante. No sé si tiene que ver con Voces Creativas o con las ganas de esos cantantes. Tuvimos gente de todos lados. La verdad que queríamos pasarlos a todos, pero era imposible. Y bueno, hubo evento muy bonito. Tuvimos artistas invitados. Están cantando artistas invitados niños, menores de 12 años, de 14. Y estamos programando, planeando, y ya está casi ya hecho, que vamos a hacer Voces Creativas Infantil.
13: Sí. El motivo por el cual también se le está dando difusión es porque, claro, nos han preguntado muchísimo que si podían participar. Entonces, no es muy, muy de mal gusto quitarle la ilusión a un niño que te dice yo quiero participar. Y precisamente los traemos como artistas invitados y le damos el honor que se merece. Artistas invitados, y lo traemos como artistas invitados. Vemos la cualidad artística, la cualidad vocal que tenga el chaval. Y bueno, sube con nosotros al escenario y nos regala un tema e interactúa con su público.
14: De hecho, una cosa que quiero decir, que a todos los niños que estén ahora en Ripollet, el día 18, sábado 18, si quieren cantar en nuestro escenario, están invitados, tienen que traer la pista y nosotros lo metemos para que canten entre cantantes, entre participantes y participantes.
13: Podemos sí, vemos la calidad artística.
14: Pero no se corten, aprovechen este momento, niños, porque ya después viene Voces Creativas Infantil y esto les va a ayudar muchísimo a darle más cancha a cantar.
3: Que canten y que también traigan medicamentos, ya que estamos para
13: sí,
3: ayudar.
13: Sí, por supuesto.
3: Oswald, Facundo, tenemos que ir dejándolo por aquí.
14: Bueno, muchas gracias. Muchísimas
13: gracias por acompañarnos hoy.
14: Muchísimas gracias por el apoyo. La verdad que esto ha sido muy bueno. Nos llamaron ayer rápido, corriendo, que tenemos una entrevista. Y la verdad que muchas gracias por todo.
3: Muchas gracias. 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